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A veces tengo miedo que voy a tener que vivir esta vida sin ti.